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sonido muy elegante, muy baleárico. Hoy ha salido esta selección. A disfrutar, como siempre, cada día de lunes a viernes de Music Therapy, en vivo desde el desierto. Hoy 39 grados, ¿eh? Enjoy the music, guys.

La verdad que, si te soy sincero, Jorge, hay mucho más viento aquí por el desierto y se sufre menos aquí en Dubái el calor por el tema de la humedad, porque aquí es seco. En Ibiza, muchos mosquitos, un calor impresionante con 37, 36, 38 y humedad brutal, ¿eh? Pero sí o sí que somos baleáricos.